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Georgina era su nombre. Una abuelita tierna que con autoridad nos hablaba de Dios. Perseveró ella con fe y él respondió a su clamor.

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0: ¡El asilo! ¿Cuántos alaban a Dios?
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te veo en la rosa y en los versos, y estás presente en todo lo que hay. ¿Cómo no decirte que te amo? Si tu misericordia es infinita, me perdonas, me guías y me mimas, y tu voz me conduce hasta tus atrios. ¿Cómo no decirte que te amo? Si soy la gracia que en mí tú depositas, vas moldeando mi vida como arcilla.

de belleza incomparable y por encima de todos, soberano. ¿Cómo no decirte que te amo? Tú eres el dueño total del alma mía. Has borrado de mi piel melancolías y me has devuelto el gozo cuando hay llanto. ¿Cómo no decirte que te amo? Tú eres digno de loor y de alabanza. Oh, te adoramos.

porque llevas tu amor como equipaje. Hoy soy feliz al decirte que te amo. Tú eres el centro de todos mis afectos. Hoy levanto mi voz y grito al viento: definitivamente, Padre, yo te amo. Yo te amo, mi Dios, por esa obra preciosa de Jesús para traer salvación y vida.

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Padre nuestro que estás en el cielo, santificado sea tu nombre. Venga a nosotros, Señor.

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profético hoy. Todo joven que está aquí, todo joven que está aquí, menor de 20 años, vénganse para acá en medio. Todo joven, menor de 20 años, todo joven. Y todos los demás, por favor, agrúpense ahí. Pónganse así, pegaditos, pegaditos, los adultos. Y si no es mucha molestia pedirle, los quiero de rodilla delante de Dios. Esta es la generación de Daniel y sus amigos. Esta es la generación de Pablo. Esta es la generación de los Samuel. Esta es la generación. Dios los usará con poder. Esta es la generación que hará mayores cosas de lo que nosotros hemos hecho. Esta es

comienzo. Restaurarán y volverán los padres a los hijos, los hijos a los padres. No hay un Espíritu Santo Junior. El Espíritu Santo usa cualquier edad. Sean llenos del fuego y del poder de Dios. Sean cercados ahora en el nombre de Jesús. Sean cercados por la misma presencia de Dios. En el nombre de Jesús, en el nombre de Jesús. Sean cercados por su presencia. En el nombre de Jesús, en el nombre de Jesús.

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1: Para ti, madrecita, las bendiciones del Señor colme toda tu vida. ¡Felicidades! ¡Felicidades!

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0: Dale ese aplauso al Señor. Todo va a estar bien, todo va a estar bien. No te preocupes más, levántate creyendo en tu Señor.
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0: sí, señora.
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1: Te quiero invitar a que alces esas manos en confianza delante de Él. Le digas, Señor, por lo que tú has hecho, es que levanto mis manos ante ti.

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Venimos ante ti, oh Dios, sedientos, cansados, conscientes de nuestra necesidad de ti, más que de cualquier otra cosa.

0: Sumérgenos.
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Con sabiduría afirmó el Señor la tierra. Con inteligencia estableció los cielos. Por su conocimiento se apartaron las aguas, y las nubes dejaron caer su rocío. Hijo mío, conserva el buen juicio. No pierdas de vista la discreción. Te serán fuente de vida, te adornarán como un collar. Podrás correr tranquilo tu camino, y tus pies no tropezarán. 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

Muchas gracias, Pastor León. Buenos días, hermanos. Qué bendición poder saludarles en este nuevo devocional. Los días están pasando rápido y estamos muy agradecidos porque Dios nos permite despertar a un nuevo día. Yo creo que es el mejor regalo que nosotros podemos recibir de parte de Dios. Así que nosotros, como familia de adoradores, estamos aquí listos para que juntos no solamente vamos a levantar nuestras manos, sino nuestros corazones delante del Señor. Bienvenidos a tu programa Amaneciendo con Dios.

0: Buenos días, Dios les bendiga, mis hermanos. Un abrazo para nuestros amigos, amigas. Qué bendición es poder estar juntos en Amaneciendo con Dios. Cada mañana, qué tiempo más bonito. Hoy vamos a leer en el libro de Eclesiastés, capítulo 12, donde nos habla de que Dios juzgará cada obra, sea buena o sea mala. Y también nos hace ver que el antídoto contra la vanidad, pues, se resume en esto. Teme a Dios y guarda sus mandamientos. Eclesiastés 12:1. Acuérdate de tu Creador en los días de tu juventud, antes que vengan los días malos y lleguen los años de los cuales digas, no tengo en ellos contentamiento. Antes que se oscurezca el sol y la luz, la luna y las estrellas y vuelvan las nubes tras la lluvia. Cuando temblarán los guardas de la casa y se encorvarán los hombres fuertes y cesarán las muelas porque han disminuido y se oscurecerán los que miran por las ventanas. Y las puertas de afuera se cerrarán por lo bajo del ruido de la muela cuando se levantara la voz del ave. Y todas las hijas del canto serán abatidas. Cuando también temerán de lo que es alto, y habrá terrones en el camino, y florecerá el almendro y la langosta, será una carga, y se perderá el apetito. Porque el hombre va a su morada eterna, y los endechadores andarán alrededor por las calles. Antes que la cadena de plata se quiebre y se rompa el cuenco de oro y el cántaro se quiebre junto a la fuente y la rueda sea rota sobre el pozo y el polvo vuelva a la tierra como era y el espíritu vuelva a Dios que lo dio. Vanidad de vanidades, dijo el predicador, todo es vanidad. Resumen del deber del hombre. Y cuanto más sabio fue el predicador, tanto más enseñó sabiduría al pueblo, e hizo escuchar, e hizo escudriñar, y compuso muchos proverbios. Procuró el predicador hallar palabras agradables y escribir rectamente palabras de verdad. Las palabras de los sabios son como aguijones y como clavos hincados sobre las de los maestros de las congregaciones dadas por un pastor. Ahora, hijo mío, a más de esto, sé amonestado. No hay fin de hacer muchos libros, y en mucho estudio es fatiga de la carne. El fin de todo el discurso oído es este: teme a Dios y guarda sus mandamientos, porque esto es el todo del hombre, porque Dios dará toda obra a su juicio, juntamente con toda cosa encubierta, sea buena o sea mala. Aleluya. Señor y Dios, te damos gracias en esta mañana. Gracias por el tiempo que nos das. Gracias por las oportunidades preciosas que tenemos. Gracias, Señor, porque eres bueno y para siempre es tu misericordia. Gracias, Señor, por los años que vamos caminando en esta vida y tu mano jamás se ha cortado, Señor. Ayúdanos a que podamos andar, Señor, limpiamente, que podamos amarte, que podamos temerte, que podamos guardar tus mandamientos. Gracias, Señor. Sigue ayudando a tu iglesia, a tu pueblo, poniendo tu mano sobre los enfermos, levantando al caído, aquel que ha sido débil y ha fallado. Señor, perdónalo. Ellos se levantan en fe creyendo que en ti hay perdón, en ti hay restauración. Gracias, Señor. Muchas veces el mundo nos condena, Señor, pero tú no echas afuera a nadie, Señor. Tú has venido para dar vida y vida en abundancia. Gracias, Señor, llena de gozo al que está afligido. Quita toda aflicción, Señor, y pon alegría, contentamiento. Confiamos en ti, Señor, aunque los tiempos son más peligrosos cada día. Nuestra fe está confiando en ti. Gracias, Señor. Toda la gloria sea para ti, Señor. Gracias. En el nombre poderoso de Jesús, sigue obrando en la juventud, en los niños, Señor. Que ellos también vengan a ti y te adoren, Señor. Gracias por estar bendiciendo esta señal digital, Señor, que alcanza a niños, jóvenes, adultos, a mujeres y a hombres, Señor, a todas aquellas personas que abren su corazón para ti. Gracias, Señor, porque es tu obra, amado Espíritu Santo, y te damos toda la gloria. Aleluya. Amén. Amén.
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0: Muchas bendiciones para todos nuestros hermanos que están siempre acompañando en la señal digital de Estéreo Revelación Radio. Bendiciones también para mi hermana Monche allá en la Argentina y todos aquellos que cada mañana están aquí formando parte y compartiendo también justamente esta transmisión. Nos llena de esperanza, de bendición saber que no estamos solos y que Dios siempre está ahí para responder a cada uno de sus hijos, de verdad. Estemos orando, hermanos, por su niña Cielo Martínez, de nuestra querida hermana Zulima en los Estados Unidos. Pues ya lo tenemos esta mañana con nosotros. Y pues muchas bendiciones para toda esta familia allá. Como siempre, una palabra de esperanza para todos.
1: Bendiciones, amada Iglesia del Señor. Soy tu hermana Zulima. Qué bueno poder estar aquí y compartir la palabra de Dios contigo a través de esta emisora Estéreo Revelación Radio. No te pierdas la bendición, amado hermano. Esta es la señal que te bendice. Así que búscanos con ese nombre, Estéreo Revelación Radio. Siempre estamos para ti. Siempre estamos preparados para levantar un clamor al cielo por ti y por los tuyos. Esta es la señal que te bendice. La paz de Dios sea contigo en este día. Y quiero compartir una palabra de Dios. Así que te invito a buscar en tu Biblia en el Salmo 34, verso 4. Pero antes vamos a clamar al Padre. Señor, te damos gracias por este tiempo que estamos teniendo en tu presencia, Dios. Gracias por cada palabra que tú nos das, Señor. Gracias, Espíritu Santo, por estar con nosotros y compartir de ese pan cada día, Dios. Gracias, Espíritu de Dios, en el nombre de Jesús. Bendice a tu iglesia en este día y abrázala con tu paz, con tu amor y con todo lo que necesitamos para hoy, Padre, en el nombre de Jesús. Amén y amén. ¿Sabe, hermano? Hay una línea disponible en cada país. Yo vivía en Cuba y en Cuba había un número telefónico al cual tú llamabas cuando te encontrabas en una situación X de dificultad. Tú podías llamar a la guardia, al policía, podías marcar ese número y llamar. También hay números que están disponibles para personas que necesitan salir de las drogas, de alcoholismo, de algún vicio. Y ese número, ellos pueden llamar por teléfono para pedir ayuda. Cuando yo llegué a este país, los Estados Unidos, y mi hijo comenzó pues la escuela aquí, los niños desde que comienzan la escuela, les enseñan a través de figuras y muñequitos cómo pueden llamar al 911, al 911. Es un número donde tú puedes llamar y inmediatamente van a llegar a tu casa la policía, ambulancias, bomberos, lo que tú necesites para solicitar auxilio. Ese es el número aquí donde tú tienes que llamar. Y sí, desde bien pequeños, pues aquí en Estados Unidos a los niños se les enseña a cómo llamar al 911, al 911. Y hace como dos semanas, casualmente, me ocurrió algo. Yo estuve unos días sola aquí en casa con los niños porque mi esposo tenía un trabajo que hacer y estaba lejos. Tuvo que viajar por muchas horas y estaba quedándose en otro lugar para poder realizar ese trabajo. Y nosotros le tenemos puestas a las ventanas de la casa pues unas alarmas, porque la seguridad aquí no es mucha y la verdad nunca ha hecho mucha falta tener tanta seguridad en las ventanas, en las puertas. Pero últimamente sí se han visto situaciones de robo y esas cosas en el lugar donde estamos viviendo, y decidimos poner estas alarmas en las ventanas. Yo me encontraba durmiendo, mis hijos estaban durmiendo en otra habitación, cuando justo a las 12 y un poco de la noche suena la alarma de la ventana del cuarto donde estaban durmiendo mis hijos. Yo tenía el teléfono a mi lado y mi primera reacción dormida fue tomar el teléfono y salir corriendo por si alguien estaba abriendo la ventana del cuarto de mis hijos, yo llamar al 911 y pedir auxilio. Afortunadamente, en este caso solamente fue un susto. Todavía no sé el motivo por el que la alarma se disparó, pero lo revisé todo y al otro día en la mañana pues revisé por fuera la casa y todo estaba bien. No había sido movido nada de la ventana, simplemente la alarma se disparó. Y sabe, Dios usó esta situación para darme una enseñanza a mí y la quiero compartir contigo hoy, Iglesia del Señor. Creo que como seres humanos todos pasamos por situaciones difíciles y muchas veces nos encontramos en medio de cosas que quizás tú sientas que te superan y que necesitas ayuda. Ahora bien, cuando te encuentras pasando por un problema, ¿a quién vas primero? Muchos de nosotros, lejos de clamar inmediatamente al Padre, tomamos la decisión de llamar quizás a nuestro pastor, a nuestro líder, a nuestro amigo, para que ore por nosotros en medio de la situación por la que estamos pasando y pedimos esa ayuda. Y no está mal, amado. Pero ¿sabes qué? La reacción mía, además de salir corriendo, fue tomar el teléfono, porque yo sabía que yo tenía un número al cual yo podía llamar si alguien estaba intentando entrar a mi casa. Y Dios, pues, nos ha dejado a usted y a mí ese número directo que no tiene interferencia, que no va a haber casualidad de que se caiga el internet, de que nos quedemos sin baterías o sin luz, que algo vaya a impedir que nuestro clamor de auxilio llegue al cielo. Y allí se encuentra el Salmo 34, de verso 4, y voy a estarles leyendo estos hermosos versos, porque sé que usted y yo conocemos Jeremías 33:3. Clama a mí y yo te responderé. Abraza esta palabra de Dios para este tiempo. Es tiempo de clamar directamente al Señor. Y allí el salmista nos está diciendo en el Salmo 34, oré al Señor y Él me respondió. Me libró de todos mis temores. Los que buscan su ayuda estarán radiantes de alegría. Ninguna sombra de vergüenza les oscurecerá el rostro. En mi desesperación oré y el Señor me escuchó. Me salvó de todas mis dificultades. ¿Sabes? El salmista sabía a quién clamar. Él oró al Señor. Él clamó a Dios en medio de su desesperación. Él tenía un 911 directo a donde llamar en medio de su dificultad. Y no perdió el tiempo pidiendo ayuda a otros, sino que fue directo a la fuente que podía ayudarle. Sigue diciendo en el verso 15, los ojos del Señor están sobre los que hacen lo bueno. Sus oídos están abiertos a sus gritos de auxilio. El Señor oye a los suyos cuando claman a Él por ayuda. Lo rescata de todas sus dificultades. El Señor está cerca de los que tienen quebrantado el corazón. Él rescata a los de espíritu destrozado. Mi querido hermano, yo no sé cuál sea tu dificultad en este momento. No sé si estás enfrentando temores o quizás te sientas destrozado o te veas en medio de una situación que necesitas resolver y no tienes respuesta, no sabes, no está en tus manos la solución para esto, ni cuáles sean tus tormentos, pero una cosa sí puedo garantizarte y sí te puedo alentar a hacer: clama al Señor tu Dios, porque de Él vas a recibir toda la ayuda que necesitas. Solo Dios puede salvarte de todas tus dificultades. Y ten presente esto: sus oídos siempre van a estar abiertos para tus gritos de auxilio. Cuando tú entiendes a quién tú perteneces, y cuando tú entiendes que tú perteneces al Señor, al Rey de Reyes y Señor de Señores, usted, donde quiera que esté, levante sus manos, toma sus rodillas y levanta un clamor a su Padre. Y no le digo que después no tome el teléfono y llame a su pastor, a su hermano, a su líder, a su amigo, y le pida apoyo en oración. Pero usted sabe que en un momento de desesperación, de dificultad, usted tiene una línea directa que va al cielo, y que nada ni nadie puede impedir que su oración y su clamor llegue al Padre. Le dejo con este verso, dice: el Señor oye a los que son suyos cuando claman a Él por ayuda, los rescata de todas sus dificultades. Salmo 34, verso 17. Señor, clamamos a ti, Padre, en esta hora, Dios mío. Presento delante de tu presencia, Dios mío, cada hijo tuyo, Dios, que está levantando un clamor a ti, Dios, pidiendo ayuda, pidiendo auxilio, Señor, que necesita ser rescatado en esta misma hora, Padre amado. Te pido, Señor, que tu Espíritu Santo ahora, Señor, le alcance, le ilumine, eche fuera todo temor, todo tormento, Dios mío, todo aquello que le está poniendo freno. Y yo declaro que tu unción cae sobre su vida, Padre, y que todo yugo se pudre a causa de tu unción poderosa, Padre. Gracias, Espíritu Santo, por estar ahí. Gracias, Señor, porque tus ojos están sobre los que hacen lo bueno y tus oídos están abiertos, Señor, ante sus gritos de auxilio. Gracias, Dios. Gracias, Señor, porque tú estás cerca de todo aquel que se acerca a ti con un corazón quebrantado, Dios mío, y tú nos rescatas, Espíritu de Dios. Gracias, Dios, por este día. Bendice a tu amada iglesia, Señor, y bendice a tus hijos. En el nombre de Jesús. Amén y amén.
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Señor, queremos pedirte por las naciones de la tierra. Queremos pedirte que tengas misericordia de nosotros, que en tu favor y tu bondad escuches el clamor de tus hijos en esta noche, escuches el clamor de tus hijos alrededor del mundo entero. Que tengas misericordia de las naciones. Ten misericordia de nuestro país. Hermano, levante su voz y ahí donde usted está, empiece a clamar al Señor y a decirle: Señor, acuérdate que tú eres un Dios de pactos y que guardas los pactos desde la antigüedad, que nunca has fallado a tu palabra, Señor, y que nunca fallarás a tu palabra jamás. Señor, clamamos esta noche por las naciones de la tierra, que te acuerdes de ellas en misericordia, con tu favor, en el nombre de Jesús. Alguien diga amén.

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1: Que la paz y la bendición de nuestro Padre Celestial sea sobre cada oyente de Estéreo Revelación Radio Perú. En el tiempo, clamor a Dios. Desde la ciudad de Guatemala, la pastora Glenda de Flores. Acompáñame en este momento. Mi Padre Celestial que estás en los cielos, estamos delante de tu presencia, dándote gracias infinitamente por la bendición, Señor mío, de poder estar delante de ti. Hoy colocamos a todos los enfermos, Señor, a cada enfermo, Padre amado, que está pasando momentos difíciles. Hoy los ponemos delante de tu presencia, Señor. Clamamos para que tu mano poderosa, Dios mío, sea sobre los hospitales, sobre los sanatorios, sobre los ambulatorios, sobre los dispensarios, sobre las UCI, Señor. Hoy colocamos delante de ti a cada enfermo, Padre, aquellos que están conectados a aparatos, aquellos que van a ser operados, mi Señor, aquellos, Padre amado, que están, Dios mío, en procesos difíciles, Dios mío, los que han sido diagnosticados con enfermedades mortales, en tus manos los ponemos, Padre. Hoy declaramos sanidad, Dios mío, en el nombre poderoso de tu Hijo amado. Visita en los cuatro puntos cardinales de la tierra todos los enfermos, Señor. Hoy colocamos delante de ti, Señor, a todos los que están pasando momentos difíciles, Señor. Aquellos que ni con la morfina, Dios mío, son aliviados, Señor. Aquellos que están sedados, Dios mío, hoy los colocamos delante de tu presencia para que seas tú manifestándote. Sean tus manos poderosas obrando, Padre, para la honra y la gloria de tu nombre. Oramos, Señor mío, por aquellos que están en casa, por los que no tienen, Padre amado, para el medicamento, aquellos que necesitan, Dios mío, de los tratamientos, pero la situación económica no les permite, Dios mío, comprarlos. Hoy te pedimos, Padre amado, que tu mano poderosa sea el antibiótico divino, Señor. Seas tú sanando, salvando, restaurando. En el nombre poderoso de tu Hijo amado, te lo pido, Padre. Visita, Dios mío, la vida de aquellos que han perdido la fe, la esperanza, Señor mío. Oramos, Padre amado, por aquellos que van en las ambulancias. Oramos, Padre amado, para que soples aliento de vida, Señor, sobre cada uno de los que van en ese lugar. Aquellos, Padre amado, que en este momento recibieron un accidente, Padre. Oramos para que tu mano poderosa sea sobre ellos, Señor. Colocamos delante de ti, Dios mío, cada uno de los que están padeciendo enfermedad, Señor, o que a causa de un accidente, Dios mío, están sufriendo. Hoy los presentamos delante de tu presencia para que tú puedas obrar. No hay nada imposible para ti, Señor. Para el que cree, todo le es posible, Señor. Por eso lo presentamos delante de ti, para que tú puedas obrar, Dios mío, sobre todos los enfermos, Señor, los que están en tratamiento de diálisis y hemodiálisis, los que están en tratamiento de radioterapias y quimioterapias, Señor, sopla vida, Señor, sobre cada órgano interno y externo. Oramos, Padre amado, para que haya una impartición de sanidad en los cuatro puntos cardinales de la tierra. Aquellos que están, Dios mío, sufriendo, Padre, hoy oramos por aquellos que su situación es difícil en la enfermedad. Oramos por vida o por muerte, Señor, sobre aquellos, Padre amado, que están en enfermedades terminales, Señor. Seas tú, Dios mío, obrando conforme a tus propósitos, Padre. Te lo pedimos en el nombre de tu Hijo amado, mi Señor. Amén y amén. Bendiciones.

Estamos amaneciendo con Dios. Un abrazo para todos. Dios les bendiga. Dios bendiga, hermana Ana Rita Bermeo. Dios te bendiga, hermana Monchi, y todos los que estamos aquí en cada madrugada en este devocional Amaneciendo con Dios. Bueno, mil disculpas, el día de ayer no se pudo transmitir. Tuvimos problemas con la señal del Facebook. Y pues bendiciones para todos. El día de ayer estuvo cumpliendo año nuestro querido pastor Bruno, Enrique Bruno. Dios te bendiga, mi querido pastor, un abrazo. Ellos son promoción de nuestra querida pastora Segunda Arroyo. Y pues ellos siempre están unidos. Un abrazo para toda esa ese grupo de ministros, de siervos del Señor. Así que vamos a compartir lo de siempre, ¿no? Esta bendición de estar juntos. Feliz cumpleaños, querido pastor, y para todos aquellos que cumplen sus años el día de hoy y en este mes de mayo. Que el Señor los colme de muchos bienes y de grandes favores y también de grandes misericordias.

Un día para abrir los ojos con ilusión, para agradecer la oportunidad de comenzar de nuevo y para abrazar la vida con esperanza. Hoy celebramos a alguien especial, alguien que sigue avanzando con luz en el corazón y con sueños que todavía quieren florecer. Hoy es tu día,

0: Te damos gracias, Padre, por todas estas bendiciones, Señor, que tú estás derramando sobre nuestras vidas, sobre la vida de Pastor Bruno, Señor, y sobre todo aquellos que siempre confiadamente esperan, Señor, una respuesta, Señor. Aquellos que nunca se han cansado, Señor, que siguen esperando pacientemente, Señor, a que cada oración, Señor, sea concedida, que cada clamor, cada, Señor, oración, cada petición presentada delante de ti, Señor. Gracias por este nuevo día, Señor. Gracias por despertar, Señor, y encontrar, Señor, una familia de adoradores, Señor, en el mundo entero, que cada mañana, Señor, agradecen delante de ti, Padre. Gracias, Señor. Gracias por tu palabra compartida el día de hoy, Señor. Gracias, Padre, por la vida de nuestros hijos. Señor, gracias. Colma de muchas bendiciones la vida de este varón, Señor, y de todos aquellos que están, Señor, cumpliendo años en este mes de mayo, Padre. Que tu gracia, tu misericordia los alcance, Señor. Que tú puedas coronar, Señor, de muchos favores y grandes misericordias, Dios. Gracias, Señor, por todo lo que tú nos das, Señor, mientras estamos en esta tierra. Gracias, Padre, que, Señor, sus días y años venideros en ti sean mejores, Señor, para todos aquellos que esperan, Señor, y aprecian tu venida en el nombre de Jesús. Muy buenos días, hermanos. Dios les bendiga, Dios nos bendiga grandemente. Y ahí estamos agradecidos al Señor por todos sus favores.
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Georgina era su nombre. Una abuelita tierna que con autoridad nos hablaba de Dios. Perseveró ella con fe y él respondió a su clamor.

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0: Gracias al Señor, tenemos 17 años cantándole al Señor. Mi esposa es maravillosa, es muy especial, ya que Dios la puso en mi camino y fue precisamente a través de ella que yo pude encontrarme con Cristo Jesús. Y aún recuerdo esos días maravillosos cuando, pues lógicamente, en el ambiente donde yo me desenvolvía, donde yo trabajaba, ninguna persona me hablaba de Dios. Y María Eugenia, mi esposa, fue la primera persona que me habló del Señor. Y eso me gustó porque ninguna mujer me había hablado del Señor. Y entonces ella empezó a invitarme a la iglesia y yo pues de pronto no acepté su invitación, pero el Señor tiene Él tiene sus planes y no era el momento, yo creo. Pero ella, María Eugenia, siguió insistiendo y en la segunda invitación acepté. Y gracias a Dios, aquí estamos, caminando con el Señor.
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1: San Lucas, capítulo 22, versos 39 y 44.

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Que sea bien fuerte el aplauso para el rey. ¡Aleluya! Vamos, vamos a exaltarlo a él. Vamos, vamos, vamos.

0: Bendiciones. 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
1: Efesios 6:12. Porque nuestra lucha no es contra sangre ni carne, sino contra principados, contra autoridades, contra los gobernantes de estas tinieblas, contra espíritus de maldad en los lugares celestiales. Todos nosotros sabemos que son muchas las veces en las que nos enfrentamos a situaciones donde deberíamos recordar que la lucha no es contra carne y sangre, pero la realidad nos muestra lo contrario. Podemos ver cómo muchas personas que luego de haber aprendido esta palabra fácilmente la olvidan en el momento en que tienen temor o ansiedad, haciendo lo contrario a lo que Dios nos advierte y nos enseña. Es que la batalla realmente es en la mente. Por eso es que la palabra de Dios es un arma poderosa para derribar las fortalezas de mentira que el enemigo quiere levantar. A través de la palabra, Dios nos provee una armadura espiritual que nos cubrirá en los momentos difíciles que se nos presenten. Cuando nosotros leemos Efesios 6, del 12 al 17, nos daremos cuenta de todos los elementos que Dios nos deja. Leamos del 14 en adelante, donde dice: estad pues firme, ceñid vuestra cintura con la verdad, revestidos con la coraza de la justicia y calzados los pies con el apresto del evangelio de la paz. En todo, tomando el escudo de la fe, con el que podréis apagar todos los dardos del enemigo. Tomad también el yelmo de la salvación y la espada del espíritu, que es la palabra de Dios. Esta palabra es algo en lo que debemos meditar y permitir que el Señor grabe en nuestro corazón, para que cuando llegue el momento en que suceda algo, como por ejemplo que venga una enfermedad, que venga una tentación, que alguien nos quiera humillar, que nos propongan cosas que no son del agrado de Dios, esta palabra nos debe recordar de que estamos revestidos realmente de su Espíritu Santo. Y esto es lo que Dios dispuso para aquellos que son sus hijos y con lo cual nos mantendremos firmes en su camino. La armadura es para defendernos en un mundo armado de odio y mentira que Satanás siembra. Para que podamos recordar siempre esta palabra, nosotros necesitamos hacer una elección, y es la de estar cerca de Dios, buscando siempre su presencia en todo momento, no tan solo en los momentos difíciles, sino en los momentos buenos. Esto nos llevará a hablar con Él, a escuchar su voz, a leer su palabra, a buscar su consejo y su guía, no solamente cuando nos vienen los problemas, todo el tiempo, buscar su presencia. Bendiciones.

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2: A escasos años de haber concluido su carrera, el ingeniero suizo Mauricio Queclin fue contratado por una compañía constructora francesa. Desde el principio no hubo la menor duda de que aquel puesto le venía a Queclin como anillo al dedo. Tanto es así que de un día para otro pasó a dirigir, por evidentes méritos propios, el gabinete de estudios del jefe. Nadie llegó a poner en tela de juicio esa decisión. Más bien, a medida que se iba desenvolviendo en aquella empresa, se iba comprobando la sabiduría de haberle confiado aquella responsabilidad. La prueba más contundente del ingenio de aquel hombre habría de ser el proyecto que emprendería su firma en el campo de Marte de París para realzar la exposición centenaria de 1889 con motivo del centésimo aniversario de la Revolución Francesa. A la famosa construcción de hierro de 300 metros de alto que quedó allí como fruto de su talento creador, la bautizó la posteridad con notoria injusticia con el solo nombre del ingeniero propietario de la firma constructora, Gustavo Eiffel. De modo que hasta el día de hoy, todo el mundo la conoce como la Torre Eiffel. Con razón que el paremiólogo español Luis Junceda la considera una sobresaliente ilustración del refrán que dice: unos tienen la fama y otros cardan la lana. Surgió una vez entre los discípulos de Jesucristo una discusión sobre cuál de ellos sería el más importante. Jesús los conocía a la perfección, así que aprovechó la oportunidad para enseñarles una lección muy valiosa. Primero les dijo: si alguno quiere ser el primero, que sea el último de todos y el servidor de todos. Luego llamó a un niño y lo puso en medio de ellos. Abrazándolo, les dijo: les aseguro que a menos que ustedes cambien y se vuelvan como niños, no entrarán en el reino de los cielos. Por tanto, el que se humilla como este niño será el más grande en el reino de los cielos. Parece que Jacobo y Juan no captaron bien esa enseñanza, porque algún tiempo después tuvieron el atrevimiento de pedirle al maestro que les concediera que en su reino uno de ellos se sentara a su derecha y el otro a su izquierda. Jesús les recriminó diciéndoles que no sabían lo que estaban pidiendo. Cuando los otros 10 apóstoles se enteraron, con sobrada razón se indignaron contra sus 2 compañeros. Una vez más, Jesús aprovechó la ocasión para decirles: el que quiera hacerse grande entre ustedes deberá ser su servidor, y el que quiera ser el primero deberá ser esclavo de todos, porque ni aun el Hijo del Hombre vino para que le sirvan, sino para servir y para dar su vida en rescate por muchos. Lo que importa, entonces, no es ser importante, sino insignificante. No primero, sino último. No jefe, sino servidor. No famoso, sino desconocido. No grande, sino pequeño. En vez de empeñarnos en tener la fama, debiéramos afanarnos por cardar la lana, si es que de veras tenemos el propósito de entrar en el reino de los cielos. Asegurémonos de que nuestro nombre aparezca en el libro de la vida. Los demás libros no tienen mayor importancia.
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0: Buenos días, doctor.
1: Bueno, buenos días, señorita. Venga, venga.
0: Perdone, sí. Pero es que no sé qué hacer.
1: ¿Qué le pasa?
0: La sociedad no me acepta, mi familia tampoco. Simplemente porque cometí un error. Doctor, estoy embarazada.
1: No se preocupe, señorita. La solución de ese problema está en nuestras manos.
2: Un día más.

aborto se ha convertido en el asesino número uno de la humanidad. El cuerpo médico se dedica a salvar vidas, pero las vidas que salva no son comparables con todas las personas que mueren por medio del aborto. Legal o ilegal, el aborto es la muerte más cruel que puede sufrir una persona, ya que los bebés, sin anestesia alguna, son despedazados y arrancados cada uno de sus miembros pedazo a pedazo. En otros casos, son quemados vivos en soluciones salinas, sufriendo así una muerte horrible y dolorosa. Dios da la vida, y solo Él tiene el derecho de quitarla. Un bebé

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bonito. 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

Espíritu Santo, tú estás aquí. Muévete con libertad en esta noche. Eres la persona más importante en mi vida, Espíritu Santo.

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0: Sí, señor.
1: ¿Cuánto creen que Jesús está aquí esta noche? ¿Sí lo crees?

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0: Gracias, Señor.
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0: Rosalía. Oh, esperamos verte en tu gloria y en tu poder. Da un aplauso más fuerte a él. Apláudele de tu corazón. Oh, Señor, te bendecimos en esta noche.
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de distracción. Te vas fuera, espíritu de distracción. El Cordero ha pagado un precio muy alto por esta noche. Con sangre ha ungido este lugar y no vas a robar la atención de los hijos de Dios.

los que no se rinden ante la persecución. Todavía hay gente que dice, así dice el Señor, y permanece en lo que el cielo está diciendo.

Diga conmigo, lo recibo y lo atesoro. Estoy firme en la promesa de Dios. Dele un aplauso al Señor. ¿Cuántos bendicen a Dios por la vida de Marcos Brunet?

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1: Primero sintió una molesta comezón en casi todo el cuerpo. Pensó que era alergia o picaduras de insectos. Pero la comezón siguió y se complicó con cansancio y dolores en brazos y piernas. Comenzó entonces para Patricia Delaney una larga e intensa odisea. Patricia fue vista por 25 especialistas en Estados Unidos y Europa. Todos le dijeron lo mismo. Usted, señora, no tiene nada. Pero la realidad era que Patricia sufría del mal de Hodgkin, o sea, cáncer glandular. Felizmente, por fin, diagnosticaron su mal y ahora está en recuperación. Pero, amigo, lo que le pasó a esta mujer, consultora industrial, le ocurre a muchas personas. Tienen una debilidad general, inclusive la condición es acompañada de fuertes dolores de cabeza y un desgano por todo el cuerpo que no les permite estar activos. Entonces consultan médicos, ruedan de ciudad en ciudad y de hospital en hospital, pero todos le dicen lo mismo, usted no tiene nada. Esto es triste y ocurre desgraciadamente con más frecuencia de lo que se quiere admitir. Pero hay otra cosa que entristece aún más. Es cuando el hombre o la mujer van de un remedio a otro, de un consejero a otro, buscando paz. Lo consultan todo, el horóscopo, el vaticinio, la adivinación, el augurio. Inclusive se van tras religiones extrañas, vudú, hechicería, satanismo. Todo para encontrar satisfacción en su vida. Y la búsqueda no produce más que desengaño. ¿Sabe, amigo? ¿Cuál es el mal universal que acosa al hombre? Es el pecado. Cuando el hombre infringe las leyes morales de Dios, eso trae consecuencias que él no entiende. No entiende por qué está triste. No entiende por qué no puede controlar sus apetitos. No entiende por qué sigue tras lo que lo destruye. Se está muriendo de temor y de confusión y de desesperación y no comprende qué es lo que le está pasando. Es que el humano, amigo, necesita un médico supremo, un médico para la enfermedad universal, que es el pecado. Fuimos creados, óigalo, para funcionar de cierto modo. Y cuando no seguimos las instrucciones, todo se vuelve confusión y desorden. Amigo, Jesucristo desea ser su Salvador. Él es el Creador y Él sabe qué es nuestro mal y qué necesitamos para vivir en paz. Permítale ser su Salvador. Entréguele, mi querido amigo, su vida y sométase a su compasiva voluntad. Él lo ama intensamente y Él tiene la gracia y el poder para levantarlo de su postración. Cristo quiere ser su Salvador. Ya no busque más. Ríndase a Él.
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